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Va la carreta rechinando en el camino que parece abrirse a

¿Te acordás, hermana, de las tibias noches sobre la vereda? Cuando un tren cercano nos dejaba viejas, cada señoranza bajo la templanza suave del rosal. Todo fue tan simple, claro como el cielo, bueno como el cuento que en las dulces siestas nos contó el abuelo. Cuando en el pianito de las alocuras sangraba la pura.

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Vistió desde entonces igual que soldado, con botas.

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